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You guys, did I tell you the story of the time that a listener got caught cheating because of these giveaways? Oye, me echaron la culpa, partial culpa, no? But let me break it down for you guys, right? Para los que les pasó esto, they're probably going to be like, oh my God, he made it. He's talking about it on the show. So, it was because of DigiJackpot, no? So, me dice un radio escucha. I can't say names, you guys. Pero resulta que la esposa, creo que es esposa novia, le dijo a su marido, préstame tu teléfono. Quiero mandarle un número a Héctor. Entonces, aprovechó ahí y mandó el número, ¿eh? Pero por mientras que esperaba que se acababa el concurso, le siguió esculcando el teléfono y no sé qué le encontró, pero recibió un mensaje después, a los dos días, ¿eh? Y me dice, hey, man, you're not gonna believe what happened. Y dije yo, pues, ¿qué pasó, eh? Y ya me explicó y dije, no, manches. I just throwing the story out there. I'm not throwing it out there for the guys que digan que tengan algo que esconder, pero pues, you know, pasó una vez. And I don't want to hear no more tragic stories, you guys. So, you guys need to be más pendiente en eso, ¿no? O más vivos, dijera mi mamá. Tienen que ser más vivos, ¿eh? All right, guys. My Nat ticket's going down right now. All you got to do is send me a DigiJackpot number, un número del 1 al 20, ¿okay? Make sure to add me while you're at it. So, the first step is make sure to follow. The second step is send me a number from 1 to 20. And I'm going to come at you in less than 7 minutes, and I'm going to tell you which is the DigiJackpot number. So, mándame un número del 1 al 20 para tu oportunidad de ganar boletos para Maná. ¡Suerte! ¡Suerte!

All right, you guys, ya llegó el momento para decirte cuál fue el DigiJackpot number, okay, you guys? Si tú me mandaste, are you ready? Oh, man, qué emoción. Boletos para Maná going down right now para la primera persona que le atinó el DigiJackpot number. Y ese número era, en esta hora de las 5, el número 11, señoras y señores. El número 11 was the DigiJackpot number. Now I gotta check who was the first person that hit the DigiJackpot number. Si tú me mandaste el número 11, repórtate ahorita. Mándame otro mensajito and tell me at what minute of the hour lo mandaste. And that person was, felicidades, eh. Boletos para Maná. Mañana será otro día y mañana tendrás otra oportunidad de ganar más premios aquí en Fuego. Así es que no te muevas.

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0: Buenos días, good morning, prima fan, ¿eh?
1: Hola.
0: Good morning, Kip.
2: Buenos días.
0: What's happening, Eddie?
3: Good morning.
0: Dímelo, Micho.
4: What's up, everybody? ¿Listos para celebrar el 5 de mayo?
0: Ya, yeah,
4: sí, compa Karin Lyon.
1: Saca la botella.
4: Ahí está la botella, ¿tenemos o qué?
1: Take a shot, pues.
4: I dare you, pull you in down.
1: Sin carita, sin carita.

0: Trump.
1: All right, tenemos la nota loca de hoy coming at you. This is a crazy story and proof that, you know, this whole tipping culture has gone too far. Oh. La mera neta. Wait till you hear what happened when a compa did not get tipped.
2: Ándale.
1: Detalles en minutos.
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0: Boca de hoy, coming up next, aquí en el Shiboy Show. Muy buenos días. 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
1: Como en los viejos.

0: Prepárate para reír, ahí viene la broma de hoy. Yes, a prank call coming at you next.
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Muy buenos días. Coming up next, en menos de 3 minutos, tenemos la broma. Get ready to laugh with the prank call. 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
2: Prepárate para reír, mi tocayo Edgar. Hit us up on DMs on Instagram at Shaboy Show. Dice, Shaboy, broméate a mi compañero de trabajo, Fabián. Órale. They work delivering tortillas to different tiendas como la Walmart.
3: Qué rico.
2: And this is what went down.
4: Bueno.
5: Sí, bueno, ¿se encuentra Fabián?
4: ¿Quién habla?
5: Hola, habla Juan Vázquez. Yo soy uno de los managers acá en la Walmart de Forney.
4: Oh, ok, sí.
5: Tú estás encargado de la ruta, ¿no? De las tortillas.
4: Ajá, sí.
5: Mira, nomás que el día de hoy salieron como 5 paquetes donde había tortillas que venían mordidas.
4: ¿Cómo?
5: Sí, alguien se las comió, exacto. No sé. Entonces, el cliente nos la trajeron a nosotros. Ajá. Investigamos y vimos en las cámaras y pues nadie las agarró, nadie las mordió. Entonces, quiere decir que así venían desde su camión de ustedes.
4: Ok, si me permites unos minutos puedo buscarte, yo ahorita voy para allá.
5: ¿Pero esto les había pasado anteriormente a ustedes?
4: No, nunca señor, nunca hemos tenido problemas de este tipo. Por eso necesito verte ahorita para ver cómo está la situación.
5: No sé, ¿no traes a alguien que tú veas sospechoso como que se coman las tortillas o tal vez están infestados las camiones con ratas o algo por el estilo?
4: No, fíjate que no, hemos tenido problemas en el aspecto de que a veces se machucan con los mismos trays, ¿me entiendes? Por eso necesito ir a, si quieres voy ahorita y te busco.
5: ¿Quién se machuca a quién?
4: Las mismas tortillas las machucan con los trays.
5: Y dejaron aquí todavía como los dientes, así como la mordida más o menos como de Suárez de Uruguay.
4: Oh my God.
5: Sí, semejante diente se carga. ¿No conoces algún dientón ahí de tu compañía o algo?
4: No, pues el único tragón que traigo ahí sería mi compañero de trabajo, pero no creo que llegue a este grado, la verdad. Permíteme unos minutos, yo ahorita te busco allá en la Walmart. No lo puedo creer, la verdad, nunca nos ha pasado esto.
5: Y por favor te lavas los dientes porque quiero que muerdas una tortilla para asegurarme que no fuiste tú el que mordiste la tortilla.
4: No, hombre, pues ¿qué pasó? Pues si los dientes los traigo bien limpio, me acabo de bañar.
5: ¿Qué, no se cepillan los dientes o ya se bañan los dientes? No entiendo.
4: No, yo siempre ando bien limpio, señor, pero eso nada tiene que ver con que te hayan salido algún producto malo en la tienda, ¿sí me entiendes?
5: Pues mira, aborto de Luis Suárez de Uruguay, necesito que resuelvas este problema inmediatamente.
4: Ya, se supone que este es un manager, ¿por qué me está diciendo eso?
5: Okay.
4: Yo no soy ningún jugador mordelón.
5: Pero te gusta morder la almohada, eso sí he escuchado.
4: ¿Qué pasó? ¿Me estás albureando?
5: Se nota luego que te gusta morder la almohada, compita. Y a mí no me ande jugando con mis clientes que nos pueden demandar. Esto es en serio.
4: En serio, le estoy hablando, señor. En verdad, yo ya voy saliendo el carro.
5: ¿Me vienes diciendo que ya vienes saliendo desde hace minutos y no sales? ¿Qué tanto te importa tu negocio?
4: Señor, entiéndame usted también. Me agarra en calzoncillos, me tengo que cambiar. De modo que me vayan chirundo a la tienda, entiéndame.
5: ¡No te creas, güey! ¡Es una broma!
4: ¡No, me ch***! ¡Bien fue, p***, desgraciado! ¡Me voy a matar ahorita! ¡Hijo de la ch***!
5: Tu compañero Edgar es el que nos hizo que te enchufáramos, loco. Es el que anda contigo en la ruta, el que sí se come las tortillas.
4: ¡Pero no me agüito!
5: ¡Eh!
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2: Celebrity Cheese, en menos de 10 minutos. Prima Bane, what's going down?
6: Hey, the Met Gala went down el día de ayer and we're breaking it all down for you. Who pulled up, who wore what, todo eso y más.
2: Y los latinos representando con todo, man. Check out some of the looks. We already posted them on our Instagram and Facebook at Shaboy Show.
6: Hey.
2: Buenos días. Feliz 5 de mayo. ¡Adiós!

Cone, los amo. Gracias por estar aquí, de verdad. Para mí es bien importante que estén aquí. Que uno de ustedes significa mucho para mí. Así que vamos para la foto, vengan para acá, métase todo el mundo, todo el corillo, vamos.

0: 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Thank you so much for tuning in. 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
1: Come on.
0: 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No te lo pierdas.
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0: All right, man. Being that it's Cinco de Mayo, vamos a tener un tema muy divertido. Fill in the blank. You know you're Mexican when. Oh. ¿Sabes que eres mexicano cuando? Mándanos un mensaje de voz y llena el hueco at Shaboy Show.
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6: Me da 10 tacos para empezar y una de coke.
7: En bolsita fortugó.

0: gozar de la vida, se ha dicho. Coming up next, let's have some fun for the Cinco de Mayo. Fill in the blank. ¿Sabes que eres mexicano? ¿Cuándo? Mándanos un mensaje de voz via DM on Instagram at your boy show.
1: Y,
0: classic. If you broke a heel dancing to this back in the day, cántala con todo. Si te rompiste las medias también, cántala con todo.

estar aquí cotorreando con nosotros, The Boy Show, having fun. Están entrando tus comentarios, llenando el hueco, fill in the blank. ¿Sabes que eres mexicano o mexicana? ¿Cuándo? Mándanos tu mensaje de voz vía DM on Instagram, The Boy Show.

0: Bienvenidos al cotorreo del 5 de mayo. Fill in the blank. You know you're Mexican when? ¿Sabes que eres mexicano o mexicana cuando? Mándanos un mensaje de voz y a DM on Instagram at Shaboy Show.
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0: Así como lo hizo Michelle, cuéntanos.
2: You know you're Mexican when you're...
3: Damn, you definitely know you're Mexican when you say Mexican.
2: Oh. You know you're Mexican when your mom says any container to recycle. Sí. And one day you open it and it's not butter.
0: Damn.
1: Oh. It always gets me.
0: Any container can become topper, ¿eh? De volada. Joe, cuéntanos.
4: You know you're Mexican when you wake up and go grab a beer instead of coffee.
3: ¡Ole! No, that's when you know you're an alcoholic, fo. Oh, pero no te agüitas.
0: Hey,
3: mejor invítanos a pistear, fo.
0: Hey, you know you're Mexican when you came out in your parents' wedding.
5: Oh, yeah, yeah.
1: ¿Qué pasa?
0: Ahí de paja, agarrando la cola del vestido de tu mamá, güey. Ay, qué cute. The ring bearers. Mis hijos pasen con los anillos, por favor.
3: Hey, you know you're Mexicano when you are the reason why your parents got married.
5: Oh, yeah.
3: Because it's cheaper to keep her, pero no se agüitan.
0: Hoy hablando de kids, aquí el compita Julián nos mandó un You Know You're Mexican When. Cuéntanos, Julián.
6: Mexican when you're sleeping on chairs at a quinceañera because your parents said ya nos vamos a lot of times.
0: You hear the trauma in Julián's voice when he said ya nos vamos a lot of times.
1: A lot.
0: Pero, wait, el que mucho se despide no se quiere ir. That's my fault. That's my problem all the time, bro.
1: No.
0: How about this one right here? ¿Sabes que eres mexicano when you are a boxing world champion? You knock out people for a living.
1: Okay.
0: And then you say this. ¿Quién golpea más fuerte? ¿Algún boxeador con el que has boxeado o la chancla de tu mamá?
7: No, pues digo, no, pues es que es totalmente diferente. Sí, digo, a lo mejor hay peleadores que pegan más duro, pero no les tenía miedo, mi mamá sí.
0: Is that you know you're Mexican cuando you knock out people for a living, pero todavía le tienes miedo a tu mamá. Eso que ni que, hey, but you also know you're mexicano, mexicana. You know you're latino, latina, inmigrante, cuando llegaste a este país sin nada y te convertiste en algo. En el corazón de los Estados Unidos.
5: Yeah.
0: All right, coming up next, we got a Mexican Grito Challenge that you don't want to miss aquí en el Shaboy Show.
8: Y continuamos, compadre, para que lo siga bailando machín, compadre. Entonces se llama La Bal with la coche. Ay, ay, ay.

0: Micho, a la prima Mara.
1: Grito, a la una, a las dos y a las tres. ¡Indias! No, me quebró a mí la espalda. Pero no me agüito.
2: ¡Ay, qué rico! Este viernes te quiero invitar, si nos escuchas en el área del Valle de Coachella, te invito a nuestra celebración del Día de las Madres junto a nuestros amigos de Todec. 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See you this Friday, 6 p.m. Get there early, familia. It's going to be a beautiful setup. 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Beautiful, beautiful free dinner for you. Órale, 6 p.m. at the Coachella Library Park on 6th Street. Speaking about Mother's Day, mañana.
3: Tomorrow.
2: Mañana, más o menos a esta hora, vamos a estar regalándote a ti, que nos escuchas en todo el país, a chance to win una tarjeta de $200 para el Día de las Madres. 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So ponte trucha mañana, $200 gift cards. ¿Mañana qué es? ¿Miércoles?
4: Sí.
2: Mañana miércoles, jueves y viernes. We're hooking you up around this time, so
3: let's
2: stay tuned.
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2: Prepárate, viene an epic battle del grito. ¿Quién lo tiene más largo? Find out next.
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0: ¿Qué tan largo lo tienes tú? Tu grito mexicano. Happy 5 de mayo, familia. Get ready for this epic grito battle. Andábamos en Las Vegas celebrando el 5 de mayo este fin de semana y nos encontramos a unos radioescuchas y sus familias. Súper buena onda. Charzo, el compa Rubén y su primo Dario y todas sus familias. Yes. Les preguntamos a ellos, ¿quién lo tiene más largo? Y iban a contestar luego, pero like, no, el grito mexicano. Ah. No, actually, their wives were gonna answer, casi se agarraron del chongo. Entonces, they did the battle, here it is, el compa Rubén versus Darío. Imagínate esto, güey, only in Las Vegas.
1: Sí.
0: Can you be in the lobby of a hotel, the MGM Grand, and you see two mexicanos gritando todo lo que da, güey?
2: Y luego el primo traía una tejana, ¿no? He was wearing his little, he was ready, botas,
0: and
2: everything.
0: And nobody thinks it's weird. It's just like, oh, just a normal fool. Like, unos güeyes gritando right there. You know what I'm saying? So here it is, el compadre Rubén y Darío. Grito battle. Escuchemos.
3: Un grito mexicano, mi compa Rubén. A la cuenta de tres. Una, dos, tres. 4.5 segundos. Ahora va el primo. ¿Cómo se llama el primo?
4: Darío.
3: Darío. Venga, Darío. ¿De qué parte eres?
4: De
5: Michoacán.
3: De puro Michoacán. ¿Y tú, Rubén?
4: ¿También de Michoacán?
3: Eso es todo. ¿De qué parte de Michoacán?
4: De Santa Clara, Michoacán.
5: Santa Clara, somos de lo mismo.
3: Ahí están. Venga, dale el primo. Ese grito mexicano. You gotta represent, copa. Una, dos, tres.
6: ¡Eñazo! 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

0: en el hotel.
1: ¡El primo! Sí. ¡Primo! ¡Primo! ¡Primo! ¡Primo!
2: ¡10 segundos, carnal! ¿Tú sabías que lo tenías más largo, el grito?
1: No, no, no, pues hasta ahora.
2: ¡Tu mujer! ¿Cómo te llamas?
3: Sí, yo sí sabía. ¡Ah!
2: Hey, pero she's like, why do you think I married him?
3: For reason.
2: Felicidades.
4: Beso. Beso. Beso.
5: Oh, they were cool.
4: Qué desmadre traíamos, güey.
5: Sí.
4: Y eso fue antes de pistear, imagínate.
5: No, we were sober.
4: Prima Vane, ¿cuál ha sido el más largo que has escuchado en tu vida?
5: ¿El qué?
4: De los gritos mexicanos.
5: That's a big one, Darius. That was good.
4: Yo tenía un compañero en Dallas, Texas. Le decían el chorizo. No, mi chorizo. El chorizo. Daniel Franco. Es el más largo que he visto en mi vida. Digo, he escuchado en mi vida. 16 segundos.
5: No, AI.
4: It's real. I was so impressed that I've kept the grito throughout my entire career. Desde el 2014 que trabajé con él.
5: Where he at? Call him right now. See if he still got it.
4: No, aquí lo tengo grabado. Escúchalo.
5: A ver.
4: Me lo llevo a todos lados. Su grito. Escucha.

0: 16 segundos.
1: Wow. That is crazy. Ay, you liked it.
0: Shout out to compa Daniel Franco.
2: Ay, chumo, that's who he really was.
1: Compañero de trabajo está ahí.
2: Sí.
1: Saludos a su esposa, Mona.
3: Claro.
1: La Mona muy linda. ¡Me lo quitaste! No, no te creas.
4: Boy Show. It's like hanging out with your primos at a carne asada.
2: Ya te tengo ready el chorizo.
4: ¡Micho!
2: Bueno, para la carne asada, no te emociones.
5: ¡Chupoy!
0: ¡Ay, Chupoy! ¡Es otra cosa!

0: Ahora, your chance to win a $200 gift card para el Día de las Madres. Cortesía de mi amigo Roberto Hernández de HernandezInjuryLaw.com. Órale. So, mañana jueves, mañana miércoles, jueves y viernes.
1: Okay.
0: Your chance to win at the same time $200 gift cards. Órale. Ponte trucha para ganar. Vamos a unos saluditos. Eliana says, can I get a birthday shout out for my son, AJ, who's turning 11. Happy birthday, AJ.
1: Happy birthday.
0: Especial también para el jefe Gerardo Bumping Us on Calor 106.3 en Reno, Nevada, baby. Gracias por la oportunidad, compa. Blessings.

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0: Empezando mañana, estaremos regalando tarjetas de $200 para el Día de las Madres. So don't miss out your chance to win. Tune in all this week al Shaboy Show. Muchísimas gracias y buenos días. 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Ahí está Coachella Library Park on 6th Street. Can't wait to hang out with y'all. Todos los detalles on our Instagram y Facebook stories at Shaboy Show. Hey,
1: yo, coming up next on Shaboy Show.
0: All right, tenemos la nota loca de hoy coming at you. This is a crazy story. And proof that, you know, this whole tipping culture has gone too far.
2: Neta.
0: La mera neta. Wait till you hear what happened when a compa did not get tipped.
3: Ándale.
0: Detalles en minutos.
2: ¿Qué pasó?
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0: Prepárate para reír, ahí viene la broma de a prank call coming at you next.
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1: Cuando las 13 colonias luchaban por su independencia en 1776, no estaban solas. 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
2: Prepárate para reír, mi tocayo Edgar. Hit us up on DMs, on Instagram, at Shaboy Show. Dice, Shaboy, hey, broméate a mi compañero de trabajo, Fabián.
1: Órale.
2: They work delivering tortillas to different tiendas como la Walmart.
1: Qué rico. Oh.
2: And this is what went down.
3: Bueno.
4: Sí, bueno, ¿se encuentra Fabián?
3: ¿Quién habla?
4: Hola, habla Juan Vázquez. Yo soy uno de los managers acá en la Walmart de Forney.
3: Oh, ok, sí.
4: Tú estás encargado de la ruta, ¿no? De las tortillas.
3: Ajá, sí.
4: Mira, nomás que el día de hoy salieron como 5 paquetes donde había tortillas que venían mordidas.
3: ¿Cómo?
4: Sí, alguien se las comió, exacto. No sé. Entonces, el cliente nos la trajeron a nosotros.
3: Ajá.
4: Investigamos y vimos en las cámaras y pues nadie las agarró, nadie las mordió. Entonces, quiere decir que así venían desde su camión de ustedes.
3: Okay.

0: Si me permites unos minutos, puedo buscarte. Yo ahorita voy para allá.
1: ¿Pero esto les había pasado anteriormente a ustedes?
0: No, nunca, señor, nunca. Nunca hemos tenido problemas de este tipo. Por eso necesito verte ahorita para ver cómo está la situación.
1: No sé, ¿no traes a alguien que tú veas sospechoso, como que se coman las tortillas, o tal vez están infestados las camiones con ratas o algo por el estilo?
0: No, fíjate que no. Hemos tenido problemas en el aspecto de que a veces se machucan con los mismos trays, ¿me entiendes? Por eso necesito ir a... Si quieres, voy ahorita y te busco.
1: ¿Quién se machuca? ¿A quién?
0: Las mismas tortillas las machucan con los trays.
1: Y dejaron aquí todavía como los dientes, así como la mordida más o menos como de Suárez de Uruguay.
0: Oh my God.
1: Sí, semejante diente se carga. ¿No conoces algún dientón ahí de tu compañía o algo?
0: No, pues el único tragón que traigo ahí sería mi compañero de trabajo, pero no creo que llegue a este grado, la verdad. Permite unos minutos, yo ahorita te busco allá en la Walmart. No lo puedo creer, la verdad, nunca nos ha pasado esto.
1: Y por favor, te lavas los dientes porque quiero que muerdas una tortilla para asegurarme que no fuiste tú el que mordiste la tortilla.
0: No, hombre, pues ¿qué pasó? Pues si los dientes los traigo bien limpios, me acabo de bañar.
1: ¿Qué, no se cepillan los dientes o ya se bañan los dientes? No entiendo.
0: No, yo siempre ando bien limpio, señor. Pero eso nada tiene que ver con que te hayan salido algún producto malo en la tienda, ¿sí me entiendes?
1: Pues mira, aborto de Luis Suárez de Uruguay, necesito que resuelvas este problema inmediatamente.
0: Mira, se supone que este es un manager, ¿por qué me está diciendo eso?
1: Okay.
0: Yo no soy ningún jugador mordelón.
1: Pero te gusta morder la almohada, eso sí he escuchado.
0: ¿Qué pasó? ¿Me estás albureando?
1: Se nota luego que te gusta morder la almohada, compita. Y a mí no me ande jugando con mis clientes que nos pueden demandar. Esto es en serio.
0: ¿En serio? Le estoy hablando, señor. En verdad, yo ya voy saliendo el carro.
1: ¿Me vienes diciendo que ya vienes saliendo desde hace minutos y no sales? ¿Qué tanto te importa tu negocio?
0: Señor, entiéndame usted también. Me agarra en calzoncillos, me tengo que cambiar. De modo que me vayan chirundo a la tienda, entiéndame.
1: ¡No te creas, güey! ¡Es una broma!
0: ¡No, me chingas! ¡Bien fue, desgraciado! ¡Me voy a matar ahorita! ¡Hijo de la
1: Tu compañero Edgar es el que nos hizo que te enchufáramos, loco, es el que anda contigo en la ruta, el que sí se come las tortillas.
0: ¡Pero no me agüito!
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0: All right, man. Being that it's Cinco de Mayo, vamos a tener un tema muy divertido. Fill in the blank.
2: Okay.
0: You know you're Mexican when. Oh. ¿Sabes que eres mexicano cuando? Mándanos un mensaje de voz. Llena el hueco. At Shaboy Show.
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0: Let us know.
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0: Bienvenidos al cotorreo del 5 de mayo. Fill in the blank, you know you're Mexican when. ¿Sabes que eres mexicano o mexicana cuando? Mándanos un mensaje de voz y DM on Instagram at Shaboy Show.
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0: Así como lo hizo Michelle, cuéntanos.
2: You know you're Mexican when you're...
3: Damn, you definitely know you're Mexican when you say Mexican.
2: You know you're Mexican when your mom says any container to recycle. Sí. And one day you open it and it's not butter.
1: Always gets me.
0: Any container can become topper, ¿eh? De volada. Joe, cuéntanos.
4: You know you're Mexican when you wake up and go grab a beer instead of coffee.
3: Órale, no, that's when you know you're an alcoholic, fool, pero no te agüitas. Mejor invítanos a pistear, fool.
0: You know you're Mexican when you came out in your parents' wedding.
5: Oh, yeah, yeah.
1: Te pasa.
0: Ahí te pasa, agarrando la cola del vestido de tu mamá, güey. Ay, qué cute, the ring bearers. Mis hijos, pasen con los anillos, por favor.
3: Hey, you know you're Mexicano when you are the reason why your parents got married.
5: Oh, yeah.
3: Because it's cheaper to keep her, pero no se agüita.
0: Hoy hablando de kids, aquí el compita Julián nos mandó un You Know You're Mexican When. Cuéntanos, Julián.
6: Mexican when you're sleeping on chairs at a quinceañera because your parents said ya nos vamos a lot of times.
0: You hear the trauma in Julián's voice when he said ya nos vamos a lot of times.
1: Oh. A lot.
0: Pero, wait, el que mucho se despide no se quiere ir. Yeah. That's my fault. That's my problem all the time, bro.
1: No.
0: How about this one right here? ¿Sabes que eres mexicano when you are a boxing world champion? You knock out people for a living.
3: Okay.
0: And then you say this.
3: Okay.
0: I'm talking about Jaime Munguía. ¿Quién golpea más fuerte? ¿Algún boxeador con el que hayas boxeado o la chancla de tu mamá?
7: No, pues es que es totalmente diferente. Sí, digo, a lo mejor hay peleadores que pegan más duro, pero no les tenía miedo, mi mamá sí.
0: Is that you know you're Mexican cuando you knock out people for a living, pero todavía le tienes miedo a tu mamá. Eso que ni que, hey, but you also know you're mexicano, mexicana. You know you're latino, latina, inmigrante, cuando llegaste a este país sin nada y te convertiste en algo. En el corazón de los Estados Unidos. All right, coming up next, we got a Mexican Grito Challenge that you don't want to miss. Aquí en el Shaboy Show.
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0: A mí que me habla de amor. Este marcito que está acá no es el mismo. No es el mismo que yo conocí. Y no me encanta. Así que si no va a estar el que yo conocí al principio, no lo quiero. Yo creo que ya yo me rindo.
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1: Prepárate, viene an epic battle del grito. ¿Quién lo tiene más largo? 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

0: ¿Qué tan largo lo tienes tú? Tu grito mexicano. Happy 5 de mayo, familia. Get ready for this epic grito battle. Andábamos en Las Vegas celebrando el 5 de mayo este fin de semana y nos encontramos a unos radioescuchas y sus familias. Súper buena onda. Charles, el compa Rubén y su primo Dario y todas sus familias. Yes. Les preguntamos a ellos, ¿quién lo tiene más largo? Y iban a contestar luego, pero like, no, el grito mexicano. Ah. No, actually, their wives were gonna answer. Casi se agarraron del chongo. Entonces, they did the battle. Here it is, el compa Rubén versus Darío. Imagínate esto, güey. Only in Las Vegas.
1: Sí.
0: Can you be in the lobby of a hotel, the MGM Grand? And you see two mexicanos gritando a todo lo que da, güey.
2: Y luego el primo traía una tejana, ¿no? He was wearing his little, he was ready, botas,
0: and
2: everything.
0: And nobody thinks it's weird. It's just like, oh, just a normal fool. Like, unos güeyes gritando right there, you know what I'm saying? So here it is, el compadre Rubén y Darío. Grito battle, escuchemos.
3: Un grito mexicano, mi compa Rubén. A la cuenta de tres. Una, dos, tres. 4.5 segundos.
4: Manches.
3: Ahora va el primo. ¿Cómo se llama el primo?
5: Darío.
3: Darío. Venga, dale, Darío. ¿De qué parte eres?
5: Es eso,
6: De Michoacán.
3: De puro Michoacán. ¿Y tú, Rubén?
5: ¿También de Michoacán?
3: Eso es todo. ¿De qué parte de Michoacán?
5: De Santa Clara, Michoacán.
6: Santa Clara, somos donde mismo.
3: Ahí están. Venga, dale el primo. Ese grito mexicano. You gotta represent, copa. Una, dos, tres.
4: Enguiazo. Sounds like a fire alarm.
3: ¡El primo!
4: ¿No evacuaron el hotel?
3: ¡El primo! ¡Primo! ¡Primo! ¡Primo! ¡Primo! 10 segundos, carnal. ¿Tú sabías que lo tenías más largo, el grito?
6: No, pues hasta ahora.
3: ¿Tu mujer? ¿Cómo te llamas?
7: Sí, yo sí sabía.
3: ¡Ah! Hey, pero she's like, why do you think I married him? Felicidades.
4: Beso.
3: Beso.
4: Beso.
2: Oh, they were cool.
0: Qué desmadre traíamos, güey.
1: Sí.
0: Y eso fue antes de pistear, imagínate.
1: No.
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0: estar.
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3: Bienvenidos al Fuego Mix en este martes. Gracias por estar aquí, gracias por conectar con nosotros. Y qué bueno, porque tenemos muy buena música para ustedes. Música mezclada, sin comerciales, non-stop, commercial free mix, solo para ustedes. Y el cual recuerda que también lo puedes escuchar en la aplicación del botón, en donde además del Fuego Mix puedes encontrar mucho contenido, mucha música de otros formatos, podcast y muchas cosas más. No olvides seguirme en Instagram. Me encuentras como PauDJ, P-A-U-W-D-J, para que me des un follow ahí, que me sigas. Y ahora sí nos vamos con la buena música del Fuego Mix.
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0: Recuerden que estamos aquí de lunes a viernes en el Fuego Mix. No olviden bajar la aplicación de El Botón para que nos escuchen en donde quiera que se encuentren. Y obviamente también disfrutar de todo el contenido que tiene El Botón para ustedes. Y si gustas, pues también puedes dar un follow en Instagram. Aparezco como PauDJ, PAUWDJ. Y pues ahora sí ya me despido. Regreso mañana a la misma hora a través de tu estación favorita.
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0: Señoras y señores, se reportó un temblor ayer en la Ciudad de México, Marisol. 5.6 es lo que se sintió, ¿verdad?
1: Ay, no, qué miedo. Sí, yo vi en las redes sociales que there was some people that felt it and some people were like, no, yo me estaba bien dormida.
0: 5.6, dude, yeah. That's kind of strong, ¿eh?
1: It's very strong. But man, yo ya me voy a ir a la Ciudad de México. I mean, that's kind of one of my fears right there is earthquakes.
0: Yeah, but I'm sure you'll be fine, ¿eh?

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